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Hay gente que se lo sabe, pero hay gente que creo que no. ¿Ustedes se lo saben, sí o no? Ay, ¿y se lo saben, sí o no? A ver, ¿se lo saben, sí o no?

novio. 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Ahí. Y ahora, todo el mundo. 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

0: y a la izquierda. 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
1: Azúcar.

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2: Buenos días, buenos días. Lunes 31 de agosto y seguro muchos de ustedes ya cobran hoy día. Provecho, provecho con la platita. Y también, como ya es de costumbre, como todas tus mañanas, aquí arrancamos con el bloque futbolero. Aquí comenzamos con Fútbol con Calle. Bendito fútbol peruano, Dios mío. El torneo clausura está que quema, está súper emocionante. Ay, ay, ay. Y aquí te traigo al toque nomás el resumen de la fecha 7 del clausura. Universitario dio el golpe en Cajamarca, venía perdiendo 2-0 contra UTC y remontó el partido, le ganó a UTC de Cajamarca 4-2. Ay, ay, ay, reacción brutal de la U. Universitario que quiere ser campeón de la clausura, mientras que su compadre Alianza Lima, ¿qué pasó con ustedes, muchachos? Dios mío, papelón en Matute. Alianza Lima perdió 1-0 contra Deportivo Garcilaso y dejó de escapar puntos importantes. Cuidado, Alianza. Cuidado, Alianza. Y ojo con Deportivo Garcilaso, porque ganó y se metió de lleno en la pelea por esta clausura. Mientras que Sporting Cristal otra vez, ay, ay, ay, Cristal volvió a perder, ay, ay, ay. Esta vez cayó 1-0 ante Sport Boys y sigue dejando puntos importantes en el camino. Sporting Cristal prácticamente se ha quedado sin chances por pelear el título de la Liga 1. Por otro lado, la gente cusqueña que ayer vivió un partidazo, Dios mío. Cusco le ganó 2-1 a Cienciano. Cusco de Javier Rabanal, que se mete en la pelea por conseguir un cupo a la Copa Sudamericana. Y por supuesto enviamos un saludo grande para todos nuestros amigos que nos escuchan en el Cusco en los 88.3 de la FM Radio La Calle. Me gusta, pues, hermano. Solo falta un partido para que termine la fecha 7 de la clausura. Atlético Grau contra Melgar de Arequipa, recién mañana a las 3 de la tarde. El torneo clausura está súper emocionante. Deportivo Garcilaso y Universitario de Deportes son los líderes del torneo con 16 puntos. Así están las cosas en la Liga 1. Amigos, nosotros regresamos en cualquier momento con Fútbol con Calle. Siempre aquí, en Radio La Calle Me Gusta.
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0: señores. Se nos va, señores, se nos va. Tranquilos, amigos, se nos va agosto, pero si vamos a despedir a un mes, hagámoslo de la mejor manera. Hagámoslo felices, hagámoslo agradecidos, hagámoslo complacientes en nosotros mismos, señoras y señores. Que hoy día sea un fin de mes espectacular, amigos. Tú ponte las pilas, tú ponte el buen ánimo, tú ponte guapo, guapa, amiga, la vida es bonita. Despedir un mes también tiene sus cosas buenas. Algunos me dirán, China, pero el mes de agosto para mí no ha sido tan bueno. Amigo, tranquilo, por favor. Amiga, tranquila. Todo pasa por algo. Todo pasa por algo. Sí. Lo importante es que estamos aquí. Lo importante es que tenemos un nuevo día para disfrutar. Un nuevo día para escribir nuestra historia, señores. Una hoja en blanco para poder de una vez escribir las cosas que nos gustan. Hoy empeñarnos un poquito más. Hoy sonreír un poco más. Hoy darnos la oportunidad de ser verdaderamente nosotros y ser felices. Yo soy Elizabeth, tu China.
1: ¡Mi China!
0: Me quedo contigo hasta las 11 en punto de la mañana. Señores, abrimos este lunes, cerramos el fin de mes, pero como siempre, con buena salsa, la salsa de Radio.

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0: Amanecí Contigo ha comenzado, señoras y señores, disfrutando ya de este lunes, arrancando una nueva semana, escribiendo una nueva historia en nuestros libros de la vida y, por supuesto, celebrando desde ya porque se nos va agosto. Y decimos celebrando porque hay muchos que agosto lo han pasado súper bien y están esperando con ansias el mes de septiembre, y hay otros que simplemente agosto no les ha gustado, pero para nada. Pero no se preocupen, señoras y señores, porque la vida siempre tiene para cada uno de nosotros una revancha. Así que tú quédate contento, quédate tranquilo y sube el volumen, porque hoy subimos el ánimo, subimos el volumen, subimos lo bueno. ¿Sabes por qué? Porque es inicio de semana y estás con Radio La Calle Me Gusta. Sí. Saludando a nuestra gente del interior del país como todos los días. Mi gente de la costa, mi gente de la sierra, mi gente de la selva, ¿cómo se les quiere? Gracias Arequipa por estar con nosotros en los 99.1. Gracias Juliaca por estar también escuchándonos desde tempranito en los 92.5. Chincha de mi vida, de mi corazón, 100.5, ahí nos escuchan en Chincha. Gracias mi gente, verdaderamente salseros de corazón. Sí. 7 de la mañana con 30 minutos, señores, arrancamos este lunes, pero con un recordatorio que nunca está de más. Vivimos en un país sísmico. Esta madrugada se registró un sismo de magnitud 3.6 en Moquegua, según el Instituto Geofísico del Perú. Ahora, no se trata de un movimiento de gran magnitud, pero cada sismo nos hace recordar algo importante. No esperemos al próximo gran movimiento para saber dónde está nuestra mochila de emergencia, cuáles son nuestras zonas seguras, cómo debemos actuar. Preparémonos, señores, por favor, para no tener miedo, para no entrar en pánico, para estar un paso siempre adelante. Precaver antes que lamentar, amigos. Un beso para mi gente de Moquegua. Un abrazo muy fuerte. Yo sé que estas cositas como que nos ponen nerviosos, pero vamos, Moquegua, vamos, vamos, vamos. Estamos iniciando la mañana, estamos iniciando la semana. ¡Vamos, Moquegua! 7 de la mañana con 31 minutos. El 936-325-484 está libre para decerte hellocito. ¡Buenos días!
1: Hola, hola, chinita preciosa. Buenos días, buenos días, amiga. Mío. Un bendecido día lunes para ti y para Gracias. Toda la familia salsera. Aquí Julián reportándose como todas las mañanas en este día lunes. Desearte, pues, amiga, que tengas un exitoso programa.
0: Gracias, amigo.
1: Un buen inicio de semana y, sobre todo, pues, ya hoy día se acaba el mes de agosto. Así sí. Es que a darle con todo, siempre para adelante, nunca para atrás.
0: Esa es.
1: Y claro, lo que te caracteriza, amiga, esa buena vibra, esa actitud que nos contagias, tiene que estar ahí siempre al tope, aquí conectado con la radio, ya enrumbándome al trabajo, a pasar una mañana bonita con tu programa, amiga. Así es que amanecí contigo, soy yo tu fiel oyente, escuchando la calle. A mí me gusta siempre la chinita temprano, nos levanta el ánimo. Y nos da siempre, siempre toda su alegría. Amigo. Amanecí contigo. Eso. Así es que, amiga, pasar un lunes bonito.

Es un lindo, pero lindo lunes. Que cierres este mes de la mejor manera, con esa actitud, pero elevada a la potencia más alta, amigo. Personas así necesitamos para alegrarnos la vida, para salir adelante, para estar positivos y salsita. Esa está acá, en la calle Me Gusta.

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0: terminar el mes con ustedes, amigos, es una de las cosas más bonitas que me puede pasar en la vida. ¡Qué lindo! Se nos va agosto, abrimos un nuevo mes lleno de esperanzas, lleno de cosas bonitas. Por favor, aférrense a lo bueno. Aférrense a lo bueno, lo malo no, señores. Por favor, empecemos con pie derecho el nuevo mes que ya viene, pero cerremos con buena actitud este mes de agosto.
1: Y positivo, ¿ok?
0: Y como lo dice mi tío Frankie, positivo, pues, amigos. El 936-325-484 está libre. Me escriben por aquí, mi querido Javiercito. Javier, póngame su cachete. Rico, Javier. Javiercito está por Sao Paulo. Me dice, vamos con fuerza, mi chinita, para septiembre. Septiembre es nuestro mes, amigo. Asegúralo, ponle la firma. Te digo que sí, Javier. Besito para ti, Javier. Que tengas un lindo inicio de semana, Manfredito de mi vida, de mi corazón. Buenos días en Independencia. La gente responde en la calle, me gusta. Sí. Y Manfredito, más todavía, ponme el cachete. Delicioso. Manfredito, buenos días. Que todo te salga perfecto el día de hoy. Mi querido Freddy desde España y olé. Me dice, buenos días, mi chinita hermosa, que tengas un bendecido inicio de semana. Saludos desde Sevilla, España. Freddy, tu fiel oyente, tu tóxico, semi-tóxico, amigo. Yo feliz, eres el tóxico que sí soporto. Freddycito, que tengas un lunes hermoso. Sé que por allá la hora está mucho más avanzada, pero lo que queda de este lunes, disfrútalo, amigo, disfrútalo. 7:55 a.m. ¿Cómo amanecieron nuestras ciudades aquí en nuestro país? Pues lo sabremos. ¿Cómo amanece Lima, mi querido cielo gris de Lima? Hoy amanece con 18 grados centígrados y tendremos una temperatura máxima de 23 grados centígrados. A despertar con ánimo, con buen humor, Lima. Arequipa, buenos días. Amanece con 9 grados centígrados. Tendremos una temperatura máxima de 22 grados centígrados. Bien, mi querido Arequipa. Cusquito, tan bello. Cusco amanece con 5 grados centígrados y tendrá una temperatura máxima de 25 grados centígrados. Nos trasladamos a Piura. Tan calurosa, tan bella. Amanecen con 20 grados centígrados y se espera una temperatura máxima en Piura de 29 grados centígrados. ¡Qué rico calorcito, amigos!
2: ¡Qué rico!
0: ¡Claro que sí! Iquitos, otra de las tierras calurosas, amanece con 23 grados centígrados y tendrá una temperatura máxima, agárrate, de 32 grados centígrados. Ay, Iquitos, algún día te tendré que conocer, Iquitos. 7:56 a.m. Yo sé que todos, absolutamente todos, todos hemos visto en algún momento uno que otro dibujito. ¿Sí o no? ¿Tú también has visto tu dibujo?
2: Sí.
0: Perfecto, pero si tú eres de los que veía este dibujito y corría a su casa después del colegio para ver este dibujo, ¿cómo lo hacía la China? Pues te cuento algo. Si tú eres de la generación que vio a Goku, agárrate, porque los psicólogos infantiles han resaltado estudios donde se muestra que la generación que vio Dragon Ball Z resulta ser la generación más amable, la que no tiene miedo, la que sí acepta los desafíos y son más resilientes al estrés de la vida, señores. Yo sabía que ver Goku me iba a traer cosas buenas. ¡Hágame un Kamehameha, por favor! ¡Amigos! ¿Vieron Goku? ¿Han sido fanáticos de Goku? ¿Seguían cada uno de los capítulos del dibujito de Goku? Pues ya saben que van a ser la generación más amable, amigos. ¡Así somos! ¡Así somos! 7:57 a.m. Hablando de esto, entonces te invito a marcar el 936-325-484 para que me cuentes qué dibujo animado era tu favorito, qué dibujo animado te quitaba el sueño, qué dibujo animado era el que en realidad a ti te hacía pero soñar. Salías del colegio corriendo y decías, mamá, déjame ver por favor mi dibujo. Me cuentas cuál es el dibujo que a ti te ha encantado a través de...

0: lunes, que no nos suba la bilirrubina, pero sí que nos sube el ánimo. El lunes, señores, y tenemos que empezar con pie derecho, con sonrisa de oreja a oreja. Obliguémonos a estar bien.
1: ¡Sí!
0: Por favor, todo depende de nosotros, amigos. Si hay alguien por ahí que nos estresa, vaya para allá, dile. A mí me dejas tranquila. Amigos, aprendamos a ser felices. Aprendamos también a andar con gente que nos eleve el ánimo, que nos pueda ayudar a salir adelante, que nos contagie alegría, felicidad. Por favor, señores, pongan de su parte. 8 de la mañana con 12 minutos. Arrancamos esta nueva hora de programa. Bienvenidos. ¿Cómo amanecen mis reinas del hogar, mis guapas de guapas?
1: Sí.
0: ¿Cómo han amanecido? Espero que menos estresadas, por favor. Yo sé que es lunes, pero respiren un poquito, tómense algo que les guste, un cafecito, una manzanilla, un anisito, agüita de repente con limón. Ustedes vean, pero por favor, relájense. El patrón, que no me las esté estresando. Los chicos, por favor, compórtense, muchachos. El lunes. Estamos en el corre-corre, por favor. No estén estresando a las mamitas. Un besote para ellas que, como siempre, también están desde tempranito disfrutando de toda nuestra programación. Somos Radio La Calle Me Gusta. Habíamos preguntado cuáles son los dibujos que a ti te han acompañado en tu infancia, ya que Dragon Ball ha sido, por los psicólogos, catalogado como un dibujo que ha enseñado resiliencia y paciencia y también ser mucho más amables. Te digo, algo bueno tenía que sacar yo de ese dibujo. Entonces por aquí me escribe mi querido Francisco. Panchito, te llamaré. Me dice, China, yo también veía Dragon Ball Z. Ahora entiendo por qué tengo paciencia y no reniego tanto con mi señora. ¿Por qué eres así? ¿Por qué la tienes que meter a ella? Dime, ¿por qué? ¿Por qué? Pero eso es cierto, ¿ah? ¿Eh? Ahora que recuerdo bien, Goku tenía una paciencia, Dios mío. Para él todo estaba bien. Ahora entiendo por qué soy así. Úrsula, desde Ica, que viva Ica. Ica que nos escucha en los 99.9. Úrsula me dice, Tommy Jerry, Chinita, ese era mi favorito. Ahí aprendí que puedes pelear con alguien todos los días y al día siguiente seguir siendo amigos. Amiga, ¿por qué eres así? Nunca tanto, amiga. Bueno, para pelear todos los días y después al día siguiente estar normal, debe ser un gran amigo. 936-325-484. Te dejo para que tú también puedas comentarme cuál es el dibujo que te acompañó en tu infancia y que ha dejado huella en ti. 8 de la mañana, 14. Mientras tanto... Bueno, señores, el gobierno ha presentado un proyecto de ley con 66 pedidos para legislar durante un plazo de 120 días en materias clave como seguridad ciudadana, reforma del Estado, tributación y respuesta ante emergencias. El procedimiento y los plazos, la solicitud, ingresó a la Cámara ya de Diputados y requiere pasar por la Comisión de Constitución antes de llegar al Pleno para su debate y su votación. Entre las medidas más destacadas, se propone endurecer el control en los penales usando escáneres y retenes y reforzar también el bloqueo de celulares que se usan para extorsiones. Se plantea la simplificación de regímenes tributarios para empresas y la revisión de la ley de topes a las tasas de intereses para promover un crédito formal. El verdadero dilema está en si el Congreso le va a dar el cheque en blanco por 120 días o si va a recortar este paquete de 66 solicitudes antes de aprobarlo. Señores, en realidad lo que nosotros queremos es que puedan ya de una vez liberar todas estas cosas para que la seguridad sea verdaderamente el plato en el que nosotros podemos decir estamos bien. Señores, por favor, el Perú lo necesita, no alarguen más esto. 8 de la mañana ya con 16 minutos, avanzamos este lunes, avanzamos esta mañana, esto es Amanecí Contigo y nos quedamos hasta las 11 en punto de la mañana, así que súbele el volumen, vamos a disfrutar al máximo y por supuesto cerrar este mes de agosto como se debe con rica salsa, la salsa de la calle.

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Ningún dile a él, amigo. Ningún dile a él. No esté como migajero. Cierre ese libro, y amigo. Cambie la página. Viva otra historia, por favor. No se quede en el pasado. 8 de la mañana ya con 32 minutos, amigos míos. Buenos días, buenos días, buenos días. Espero que estén desayunando rico, por favor. No se salten el desayuno, señores. Es importantísimo. Ustedes van a trabajar, así que aliméntense bien. Se tiene que alimentar bien mi gente del Cusco. ¿Qué ha tomado de desayuno mi Cusco tan querido que nos escucha en los 88.3? ¿Qué está desayunando mi gente de Ica? Aliméntense, por favor. Además, Ica sabe alimentarse bien rico. Ica, aliméntense bien. Buen desayunito. Ustedes que nos escuchan en los 99.9. Mi gente de Chincha, ¿qué está desayunando el día de hoy? ¿Qué es lo que abunda en ese hogarcito tuyo tan rico, tan bonito? Cuéntame, de repente Chincha está desayunando sus ricos tamales que son pero impresionantes. Chincha, Chincha que...

0: 36-325-484. ¿Qué dibujo animado a ti te hacía pero volar la cabeza, con el que disfrutabas al máximo? Y la gente ha respondido. Mi querida Tatiana me dice: Chinita, yo veía y me encantaba Pokémon. ¡Qué buena! Yo también. Mi sueño era tener un Pikachu. Ahora tengo un perro que destruye todo. Creo que he evolucionado mal, China. Tatita con la chifa. Por aquí me escribe mi querido Arturito. Arturo desde Tacna, que viva Tacna tan heroica. Me dice Arturo: Chinita, los supercampeones, ese era mi dibujo. Yo pateaba la pelota, esperaba que hiciera una curva de 360 grados. Nunca funcionó, Chinita, la pelota nunca llegaba, amiga. Pero al arco, amigo. Lo que pasa es que no eras tan bueno, ese era el problema, amigo. 936-325-484, Hellocito, cuéntame.
1: Buenos días, amigo, mi querida, ¿cómo estás? Y hermosa China, ¿cómo se te extraña en esa emisora los domingos cuando no estás?
0: Ay, amigo.
1: Sin ti esa emisora pasa volando, esa emisora, cuando estás tú, das mucha vibra, mucha alegría.
0: Gracias.
1: Bueno, te deseo todo lo mejor desde aquí, desde el Guaco. El popular Carlito, como todos los días, full sintonía.
0: ¿Cómo van esas empanadas?
1: Al lado de mi querida esposa Emma Tapia, de nuestro puesto de empanadas, Fortaleza,
0: rico,
1: escuchando la mejor radio. Con Amanecer Contigo, que no tiene rival. La calle me gusta.
0: Hoy mi Carlito hace lo máximo, de verdad. El día que yo vaya a Guacho, te voy a buscar, condenado. Te voy a buscar para saborear tus ricas empanadas, pero sobre todo para darte un abrazo, amigo. Guacho, que nos escucha en los 90.9, gracias por estar con nosotros. Carlitos, que tengas un fin de mes espectacular. Que hoy en esa fortaleza, como se llama tu negocio, caiga mucha gente, que haya dinero, mucho dinero. Va avanzando la mañana, 8:35. Mucha atención, amigos conductores y vecinos de Lurigancho, Chosica. Nos concentramos aquí en Lima porque tienen que sacar papel y lápiz, ya que desde hoy arranca un plan de desvíos en la zona. Empezaron las obras del nuevo puente La Capitana, una infraestructura de 50 metros y dos carriles que representa una inversión de más de 25 millones de soles. Así que ya lo saben, tienen que tomar sus precauciones. Tomen nota porque si vas hacia el este, los desvíos por el puente La Capitana ya arrancaron y durarán 6 meses. Si vas de Lima a Cajamarquilla, la jugada es meterte por la Ramiro Priale, entrar por Avenida Los Laureles y conectar con la Avenida 1. Y si vienes desde Chaclacayo, te toca desviar por la Avenida Las Torres y Avenida Quinta para reenganchar. Paciencia al volante, por favor, salgan con tiempo, no se dejen sorprender por el tráfico. 8:36. ¿Querías salsita rica? Amigo, por favor, aquí la tenemos. ¿Quieres pasarla bien? Quédate con nosotros. Aquí hay buena vibra y rica salsa. Esta es la calle Me Gusta.

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0: señores, estamos cerrando este mes de agosto. Se nos va otro mes, amigo mío. Llega septiembre, donde muchos cumpleañeros también la van a pasar súper espectacular. Hoy día, ¿cuántos cierran el mes celebrando su cumpleaños, amigos míos? Si eres uno de ellos, celebra lo grande. Mira, cierra su mes y también comienza tu cumpleaños y esa vuelta al sol para ti, que la pases súper bien. Mis cumpleañeros, mis cumpleañeras, que como siempre están salserazos de corazón, sí. Y van a disfrutar de buena salsa en el día de su onomástico gracias a Radio La Calle Me Gusta. Desde ahorita, ya bien felices, bien guapos, por favor. Es su cumpleaños, es su día, amigos, es su día. 8:57 a.m, Jeloncito.
1: Hola, hola, mi chivita, buenos días. Bendecido lunes, buen inicio de semana. Por aquí te saluda Juancito Velázquez.
0: Mi Juanchis.
1: Desde la ciudad capital, Santiago de Chile, escuchándote como siempre la mejor salsa y acompañado con tu buen programa, la buena vibra que nos da la alegría de todos los días.
0: ¡Ay, mi Juanchi! Radio
1: La Calle Me Gusta.
0: ¡Me emociona, mi Juanchi! Por eso ponme ese cachete. ¡Qué delicia! Para mi Juanchito, que tengas un lindo inicio de semana y que cierres este mes de la mejor manera, amigo mío. Gracias, Chile, por estar con nosotros disfrutando de buena salsa.
2: Sí.
0: Mi Juanchis, besito para ti por aquí. Vamos a decirle también hellocito a mi amigo. Hello.
3: Hola, Chinita.
0: Amigo.
3: Muy buenos días.
0: ¿Cómo estás?
3: Reportando sintonía, Rubén Barranco desde Chiclayo.
0: Y Rubéncito.
3: Bendiciones y éxito para ti y para todos los trabajadores de la radio.
0: Eso, amigo.
3: Feliz y bendecido comienzo de semana.
0: Bien, amigo mío, Rubéncito, ponme ese cachete, por favor. El derecho, amigo. Ese. Rubéncito, que tú también tengas un bendecido inicio de semana y que cierres este mes de agosto con mucho dinero. Que te caiga dinero, dinero y más dinero, amigo. Esa es una buena manera de cerrar el mes. Estuvimos preguntando cuáles son los dibujos animados que te han acompañado o de repente si tienes uno en especial, porque los psicólogos, sobre todo los infantiles, han dicho que la generación que vio Dragon Ball Z es mucho más amable, es mucho más empática. Y saben en realidad aferrarse a lo bueno y darle así la vuelta a todo lo malo. Así que señoras y señores, qué contenta me siento de haber visto Dragon Ball Z. Me han contado a través del 936-325-484 por aquí, me dicen Chinita. Buenos días, saludos desde Estados Unidos, que tengas un lindo y bendecido inicio de semana. Te saluda Jonathan, La Calle Me Gusta, amigo de Estados Unidos, qué bello. Me dice Chinita linda, yo veía Los Caballeros del Zodíaco, La Calle Me Gusta y más con la Chinita Elizabeth. Beso para ti, amigo. Uy, Los Caballeros del Zodíaco a mí también me encantaban. Me gustaba muchísimo. ¿Para qué te voy a decir que no cuando sí, pues, amigo? Predicito me dice, a mí los dibujos que me acompañaron fueron Meteoro, Los Cuatro Fantásticos, Fantasmagórico, Marcos y muchos más. Marcos, ese sí le he visto, amigo. Ahí recuerdo a Marcos. Poquito lloroncito, pero un muchacho. 936-325-484, me cuentas cuál es el dibujo animado que te causó, pero así, emoción y que hoy lo recuerdas con muchísima, pero con muchísima ternura. Me lo cuentas a través del 936-325-484. Mientras tanto, a esta hora, muchísima atención en casa con la salud, porque el Ministerio de Salud acaba de lanzar una alerta importante. Lima ya registra unos 4.000 casos de dengue y en el norte los contagios se están disparando con la llegada de las lluvias y el calor por el Niño. Recuerden que el zancudo se cría en el agua limpia que dejamos destapada. Taponen bien sus tanques, laven sus recipientes y ante cualquier síntoma como dolor de cabeza fuerte, fiebre o dolor abdominal, nada de automedicarse, vayan directo al centro de salud más cercano y a cuidarnos entre todos, amigos. Prepárense a disfrutar porque esto recién comienza, señores. Levanten el volumen, suban ese ánimo. Hoy es lunes, inicio de semana y además cerramos el mes de agosto, así que hay razones de sobra para pasarla no bien, sino súper bien. Y mejor si te quedas con Radio La Calle Me Gusta.
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0: señores. Esa es la manera de arrancar la semana. Con buena salsa, con buena actitud, con una gana loca de disfrutar, pero al máximo. Por eso quédate con nosotros. Somos la radio que estamos en todo nuestro querido Perú y llegamos también al mundo entero. Gracias por estar siempre con Radio La Calle. Me gusta la radio que sabe de salsa. Estuvimos preguntando, ¿cuál es ese dibujo animado que a ti te caló, que hasta ahora lo recuerdas con muchísimo cariño? Por aquí me escribe mi querida Susan, desde Iquitos, ñañita. Susan me dice, Chinita, ¿cómo no voy a recordar a Candy? Ese era mi dibujo favorito. Eres de las mías. ¿Cómo me gustaba Terry? Ay, amiga, siempre nosotras. Antes pensábamos que esos galanes así todos complicados eran lo máximo, pero ahora ya cambiamos. ¡Ya cambiamos! Por aquí, Gelaucito, buen día.
1: Mi Chinita, buenos días.
0: Amigo.
1: Bueno, en realidad yo de niño me encantaba mucho los dibujos animados, pero una de las cosas que más estoy disfrutando en este momento es, a ver, bueno, cuando era niño miraba mucho los Power Rangers, y ahora imagínate que soy padre de dos hermosos bebés, ver Power Rangers con mis hijos me llena mucha emoción.
0: Dios mío.
1: Un besote, Chinita, Radio La Calle me gusta.
0: Un besote para ti, amigo. Ver dibujos animados de la generación de uno con los hijos es otra cosita, pues, amigo.
2: Sí.
0: Tiene otro saborcito, tiene otro gustito. Un besote para ti, para todo tu bella familia, amigo, que inicies el próximo mes con ganas, pero esto lo cierras con buena actitud.
3: Y positivo, ¿ok?
0: Y siempre positivo, te lo dice mi tío Frankie. Señoras y señores, preparen absolutamente todo porque a esta hora nos vamos a lucir. ¿Ya sabes lo que viene? Amigo, prepárate.
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0: Ha llegado el momento, señoras y señores, el momento en el que tienes que participar a través de nuestro WhatsApp, el 936-325-484, porque hoy vamos a abrir para ti y para ti también, amigo, el escenario de la calle. Un lunes con saborcito a buena salsa en este escenario de la calle, donde una de estas canciones se va a lucir en vivo en concierto como en los grandes escenarios.
2: ¡Sí!
0: Amigo, prepárate porque los contrincantes son...
4: Vamos, vamos, vamos.
0: Por favor, no me estés apurando, no me apures. Los contrincantes son Nino Segarra con Después de ti, ¿qué? En el otro lado del cuadrilátero se encuentra el gran Tito Gómez con su Página de Amor. Señores, todo esto depende de ti, nada más que de ti. La pelota está en tu cancha. Comienza a marcar el 936-325-484 y dime qué canción es la que se debe de quedar en este escenario de la calle para que suene en vivo, en concierto, como en los grandes escenarios. ¿Será Nino Segarra con Después de ti, qué? ¿O será el gran Tito Gómez con su Página de Amor? Me lo cuentas, me das tu votación a través de nuestro WhatsApp, dejando un audio, mandando un mensaje y listo, así formas parte de este escenario de la calle que se abre para este lunes, inicio de semana, junto a

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0: bienvenida a todos aquellos que recién se unen a Radio La Calle Me Gusta. Gracias por iniciar la semana con nosotros. Y gracias a todos los que desde tempranito están con Radio La Calle desde las 3, 4, 5 de la mañana. Son emprendedores, son recontrachambas, son salserazos de corazón.
1: Sí.
0: Y se les quiere. Y porque se les quiere, se les consiente con cada uno de estos éxitos salseros que llegan a todo nuestro querido Perú. Gracias Huánuco, gracias Tumbes, gracias Pucallpa, gracias Michiclayo. ¿Cómo se les quiere? Porque la salsa corre por sus venas. Y por eso están con nosotros, somos La Calle Me Gusta. 9 de la mañana con 35 minutos. Hoy queremos hacer un reconocimiento muy especial a todas las obstetras profesionales que acompañan a las mujeres en una de las etapas más importantes de sus vidas, el embarazo, el parto y el posparto, porque hoy se celebra el Día del Obstetra. Hay algunas que son muy afectuosas, que siempre te acompañan con cariño, que te brindan calma, así que para ellas doble aplauso, señoras y señores. Pero también saludamos, porque van de la manito, a esas futuras mamás, a las que están esperando con ilusión, a las que cuentan los días para conocer a su bebé, a quienes están viviendo por primera vez esa mezcla de emoción, de nervios, de purito amor, porque hoy también se celebra el Día de la Embarazada. ¡Amiga! Si estás ahí con la panzota, pide, por favor, pide tu antojito. Hoy más que nunca te lo tienen que cumplir, amiga. Un besote para las embarazadas y un besote para las obstetras. ¡Se les quiere, se les quiere! ¡Feliz día a todas nuestras obstetras! Abrazos fuertes para todas las mamitas que están esperando a ese bebecito o a esa bebecita. ¡Felicidades! Ahora sí, señoras y señores, pónganse serios porque estamos presentando el escenario de La Calle. Y bueno, señores, este escenario hoy se luce con canciones así bien sentimentalonas y también con canciones que huelen a despecho. Porque tenemos al gran Nino Segarra preguntándonos, ¿después de ti qué? Y también al gran Tito Gómez abriendo esas páginas de amor. Entonces, señoras y señores, es el momento de saber cómo van las votaciones a través del 936-325-484. Me escribe Sofía desde Chimbote. ¡Que viva Chimbote! Gracias, Chimbote, por escucharnos en los 90.9. Sofía me dice, Chinita, mi voto es para Página de Amor, punto. Para Página de Amor del gran Tito Gómez. Raúl me dice, Chinita, mi voto sencillito para Página de Amor. Va llevando la delantera, amigos. Mi querida Ceci desde Arequipa. ¡Que viva Arequipa! La ciudad blanca en los 99.1 nos escuchan. Gracias, Arequipa. Ceci me dice, Página de Amor, Chinita. Esa es la canción que tiene que sonar en concierto. Gracias, Ceci. Fredicito desde España me dice, mi votación es para Tito Gómez y esa Página de Amor, mi Chinita. ¡Dios mío! Puede ser una masacre en este escenario de La Calle. Si a ti te encanta, te gusta Nino Segarra con Después de ti, ¿qué? ¿Qué estás esperando, pues, amigo? Vota a través del 936-325-484. Si te gusta el gran Tito Gómez con su Página de Amor, vota también. Porque aquí presentamos el escenario de La Calle. Una de estas canciones, te recuerdo, va a salir en vivo, en concierto, como en los grandes escenarios. Así que no pierdas tiempo y a votar, se ha dicho, es el escenario de

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0: señores, en este último día del mes de agosto, yo quiero saludar muy cordialmente a toda mi gente de Lima. Mis limeños hermosos que como siempre son fieles a Radio La Calle Me Gusta. Gracias por estar con nosotros, a mi gente del interior del país. ¿Cómo no quererla? ¿Cómo no saludarla? ¿Cómo no regalarle buena salsa?
1: Sí.
0: Si el Perú completito es salserazo de corazón. ¿Y cómo no saludar y enviar un abrazo fuerte a toda la gente que se encuentra fuera de nuestro querido país, en algún rinconcito del mundo? Gracias por llenarse de buena salsa, amigos. Porque la distancia nos puede separar, pero la música, la salsa, nos une.
1: ¡Sí!
0: Todos los días. Gracias por responder la calle. Me gusta. 9 de la mañana, ya con 57 minutos. Señoras y señores, hemos llegado a la parte final de este escenario de la calle. Para todos los que han dejado su votación, muchísimas gracias a todos los que han participado a través del 936-325-484, porque hoy en el escenario de la calle teníamos a un hombre que se quedó pensando qué hacer después de perder a un gran amor. Hablamos del gran Nino Segarra con Después de Ti, ¿qué? No estaba solo, claro que no, es el escenario de la calle, tiene que haber un contrincante. Entonces, en el otro lado del cuadrilátero se encontraba nuestro querido Tito Gómez con esa página de amor. Vamos a saber cómo van las últimas votaciones. Recuerden que no podemos leer ni mandar todos los audios de todos los que han enviado sus votaciones, pero lo vamos a tomar en cuenta porque todo depende de ti y nada más que de ti. Mi querido Juancito Vázquez me dice: Chinita, mi voto es para el gran Tito Gómez y su página de amor. ¡Ay! ¡Punto! Un puntito más. Mi querido Juliancito, vamos a decirle hello. Helloucito.
2: Hola, hola, Chinita. Amigo. Aquí Julián Trujillo para darte mi voto totalmente para esa página de amor. Esa página de amor tiene tus ojos. Sigamos con la calle, amiga. La rica música, la calle me gusta.
0: Amigo, como dueto, no servimos, amigo. Te lo dejo a ti para que cante completito, mejor amigo. Gracias por tu votación. Por aquí, mi querido Manfredito me dice: Chinita, mi voto es para Página de Amor. Uno más, por favor. Rocío. Ay, qué bonito. Mujeres que participan me encantan. Rocío, directamente de Trujillo, me dice: Chinita, Página de Amor. Gracias, Trujillo, los 93.5. Ahora sí, señoras y señores, no hay tiempo para más. Esto no ha sido una competencia, esto no ha sido un mano a mano, esto ha sido una matanza, señoras y señores, porque llega al escenario de la calle el gran Tito Gómez. ¡Qué bárbaro! Si fuera partido sería una goleada. Se queda

0: ¿A quién te hizo recordar esta canción? ¡Ajá, bandido! Olvida eso. 10 de la mañana con 15 minutos. Somos Radio La Calle Me Gusta. Llegamos a la última parte de este Amanecí Contigo. Por supuesto, a través de Radio La Calle Me Gusta y en este último día de este mes de agosto. ¡Se nos va! ¡Se nos va! Y hoy, 31 de agosto, señoras y señores, conmemoramos, ¿qué cosa? El Día Internacional de los Afrodescendientes. Una fecha, escuchen bien, para reconocer, para valorar, para celebrar las enormes contribuciones de las personas afrodescendientes a la cultura, las artes, la música, la gastronomía, el deporte y el desarrollo de nuestras sociedades. Y aquí en nuestro país, amigos, tenemos muchísimo que agradecer y celebrar. Nuestra identidad también está profundamente marcada con la cultura afroperuana, te lo dice Tachina, que por su sangre también corre esa gracia de los afroperuanos con abuela. Dios mío, con ese color serio, con ese cabello así bien rizado. Porque aquí el que no tiene de inga, tiene de mandinga, señores. Hoy no solo se trata de celebrar nuestras raíces, sino también de recordar que todos merecemos vivir con igualdad, con dignidad y sin discriminación. ¿Escuchaste bien? Nada de estar discriminando. Un abrazo enorme a toda nuestra comunidad afroperuana. ¡Felicidades! 10 de la mañana con 16 minutos, amigos míos, presten muchísima atención porque arranca esta última hora con...
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0: No hay tiempo que perder, esa canción que tanto te encanta tiene que sonar en los Calle Delivery. ¡Hellocito!
2: Eso de Cintia Tara Manfredo, Independencia, amigo. Mi Calle Delivery es Ojos Chinos de Gran Combo de Puerto Rico. Radio de La Calle Me Gusta, pues, Elizabeth la Chinita.
0: ¡Amigo! Contigo abro los Calle Delivery. No pierdas tiempo. ¿Ya tienes tu canción en mente? ¿Sí? Entonces marca el 936-325-484. Ahí nos dejas tu audio pidiendo tu canción favorita y listo. Nada de complicaciones, sencillito nada más para cerrar como se debe este mes de agosto y para abrir como se debe también esta rica semana. Que promete, señores, promete. Presentamos para Lima, para todo el Perú y el mundo entero, los Calle Delivery a través de Radio La Calle Me Gusta, 10 con 17.

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0: Inicio de semana sin los Calle Delivery. No es inicio de semana, pues amigo, amiga, por eso tienes que marcar el 936-325-484 para que puedas pedir tu canción favorita a través de un audio y salen los Calle Delivery de la calle. 10 de la mañana con 26 minutos a esta hora, por favor, presta mucha atención.
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0: 10 de la mañana con 27 minutos. ¿Querían buena salsa? Tenemos buena salsa.
2: Sí.
0: ¿Querías escuchar tu salsita favorita? ¿Sí, amigo?
2: Sí.
0: Entonces marca el 936-325-484 y ahí me dejas tu canción para que salga en los Calle Delivery como lo hace aquí mi amigo Jelocito.
3: Mi chinita.
0: Amigo.
3: Por favor.
0: ¿Qué ha pasado?
3: En agosto ha sido el cumpleaños de mi bebé.
0: Uy.
3: Ya no estamos juntos, pero aún la extraño, así que por favor, cuenta conmigo de Jerry Rivera para recordarla. Un besote para ella.
0: Amigo, discúlpame. Me ganó la risa, perdóname. Espero que te haya portado bien, que no haya sido tu culpa la separación. Pero escúchame bien. ¿Tú te gozaste con ella, sí o no?
2: Sí.
0: ¿La besaste mucho, amigo?
2: Sí.
0: ¿La quisiste mucho, amigo?
2: Sí.
0: Entonces ya ganaste, amigo. Así se haya ido, hay amores que tienen que terminar, amigo, pero quién sabe, mañana más tarde se pueden reencontrar.
4: ¡Qué rico!
0: Y el amor va a crecer más, quién sabe.
4: ¡Qué rico!
0: Amigo, ¿quieres tu Calle Delivery? ¡Tómalo! Para que la recuerdes con más cariño, amigo. 10 de la mañana con 29 minutos, son los Calle Delivery en Radio La Calle.

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1: Hola, hola, mi chinita preciosa. Buenos días, amiga. Aquí Julián de Trujillo para hacerte un pedidito muy especial. El día de hoy, mi Calle Delivery es propiedad privada de Antonio Cartagena. Yo siempre escucho, me vacilo y bailo con mi radio La Calle, la que sabe de salsa. La Calle me gusta, amiga.

0: Carlito, déjame decirte que me ha sorprendido con tu calle delivery. Te digo, la que más disfruta con los calle delivery soy yo, la China. Me sorprenden con cada una de estas canciones. Dios mío, abriendo la semana como se debe, 10 de la mañana con 43 minutos. ¿Qué cosa? Si suena el pito, es porque llegó Betito. Mi querido Betty, buenos días, caballero ilustre, ¿cómo está usted?
1: Chinita, ¿cómo estás? Buenos días, por supuesto, para todo el mundo. ¿Cómo estás? ¿Qué tal? Un saludo grande para todos ustedes. Aquí siempre activos, siempre llegando, último día del mes, por supuesto, con toda la información.
0: ¿Te fue bien el mes de
1: sí,
0: agosto?
1: Sí, claro, no, sí, por supuesto.
0: ¿Sí? ¿Ha sido tu mes?
1: Bueno, empecé el mes con vacaciones, he estado ya en el norte del Perú, estoy en Chiclayo. Descarado. La primera semana de agosto, hemos estado ahí con la familia.
0: Mira que te fue tan bien, te fue tan bien que llegaste hasta con nuevo look. Amigo, ¿quién fue la causante?
1: A lo Erling Haaland.
0: ¿Quién pidió eso?
1: No, pasa que yo me fui a la barbería y bueno, le pedí que me haga un corte, pero creo que el pata era nuevo, no sé,
0: no
1: se complicó
0: mientas.
1: Un poco. Y ya lo mochó totalmente, ¿no?
0: Alguna fémina te habrá hecho ese pedido. No. Amigo mío, Lionel Messi se nos va. ¿Qué
1: sí,
0: nos tienes que decir
1: es verdad,
0: sobre eso?
1: Es cierto. A sus 39 años, Lionel Messi anunció ya su retiro de la selección argentina. Acaba de publicar hace minutos nomás un comunicado en su Instagram, en su cuenta oficial de Instagram, donde él anuncia que se retira de la selección, da un paso importante en su carrera tras, lamentablemente, lo que ha pasado con su señor padre, tras el deceso de su padre, y esto es un paso a paso. Lastimosamente, Messi ya estaba con muchos problemas personales, ya estaba con muchos problemas también de lo que venía arrastrando. Ha tenido varias complicaciones en estos últimos meses y ya se venía a venir, ¿no? Lionel Messi finalmente da este primer paso para lo que sería el gran paso final, que sería ya despedirse del fútbol, pero por el momento acaba de comunicar que ya se va de la selección argentina, campeón mundial, subcampeón mundial, dos veces, por ejemplo en Brasil 2014, también ahora en este mundial, campeón en Qatar, y claramente la expectativa por parte de la gente, por parte de la hinchada, no solo la Argentina como tal, sino también nosotros los peruanos que hemos visto a Messi,
0: todo el mundo lo hemos visto,
1: cuando Argentina jugaba contra Perú, por ejemplo, cada vez que jugábamos en el Monumental, en el empate 1-1, por ejemplo con un gol de Johan Fano, cuando Messi también estaba ahí, después cuando Argentina jugó en el Estadio Nacional, donde, bueno, fue victoria de Argentina, pero finalmente lo que está haciendo Messi ahora es ya anunciar de que se ha retirado de la selección argentina tras estos últimos meses de angustia, de preocupación después del Mundial, de lo que sucedió en el Mundial.
0: ¿Tú crees que se vaya por completo del fútbol?
1: Yo creería de que está ya a un paso final de su carrera, que es lo más probable, porque ya Messi tiene muchas complicaciones claramente desde el tema mental, donde no está tu padre, la ausencia del padre le afecta muchísimo, y lo que está haciendo en este momento es el primer paso. El primer paso es decirle adiós a su selección, decirle adiós a lo que es la selección argentina, y claramente reafirma también que ya Lionel Messi nunca más va a jugar un mundial de fútbol.
0: Bueno,
1: el mundial de 2026 fue el último, ya lo habíamos comentado durante la época del mundial, que era su última participación, su última vez que jugaba con Argentina en un mundial. Llegó a la final de la Copa del Mundo, no lo pudo ganar, y a la semana nomás sucede lo que pasó con su padre, ya que todo el mundo lo conoce, y un par de meses después ya comunica oficialmente que Lionel Messi se retira de la selección argentina.
0: Bueno,
1: y se retira de lo que significó mucho para él, para su carrera como tal, como futbolista. Para cualquier futbolista es un honor vestir la camiseta de su selección.
0: Claro,
1: para,
0: que sí.
1: Para Perú, por ejemplo, también, bueno, para los jugadores peruanos es muy
0: además
1: importante.
0: Que se merece su descanso.
1: Ha dado muchísimo,
0: se merece su descansito. Sigue nomás, Lionel. Sigue. Invítame si te vas a ir de vacaciones, por favor. ¿Algo más que nos quieras acotar, mi querido Betito?
1: Sí, por ejemplo, lo del torneo clausura, que está súper emocionante. Deportivo Garcilaso y Universitario de Deportes son los líderes, los punteros con 16 puntazos.
0: Sí.
1: Y ayer la U, Chinita, claro, lo que pudo hacer. La victoria 3-2 contra UTC y Alianza Lima, Dios mío, otra vez que perdió.
0: No puede ser.
1: Y Sporting Cristal, que perdió, se acaba de despedir ya Cristal del campeonato. Cristal ya no pelea por la Liga 1,
0: ya no.
1: Prácticamente se ha complicado con la derrota 1-0 contra Sport Boys. Así que hay bastante Universitario para ti, Chinita, que eres hincha.
0: Chica.
1: del equipo crema.
0: Así como se lo digo. Sí que sí.
1: Universitario se va para campeón, quizás, ¿no?
0: Claro.
1: Es pues, parte de.
0: Vamos a ver. No comamos ansias, por favor,
1: de Betito. De verdad.
0: Betito.
1: Así como el meme que dice, falta todavía.
0: Exacto, por favor, no te me aceleres. Paso a paso, Betito.
1: Paso a paso.
0: Betito, a las 6 de la tarde te reencontramos
1: con Fútbol con Calle. Nos reencontramos aquí en Fútbol con Calle y en las redes sociales de Radio La Calle Me Gusta.
0: Listo, Betito, gracias por estar con nosotros. Voy con un Calle Delivery porque si no me van a linchar. Hellocito.
2: Mi chinita linda, mi china hermosa, mi amigo, chinita Elizabeth.
0: ¿Cómo estás, amigo?
2: Te habla Freddy desde España para hacer mi Calle Delivery.
0: Dígamelo.
2: Del tártaro de la salsa, Frankie Ruiz. Viajera. Listo.
0: Bien,
2: Radio amigo. La Calle Me Gusta, eso. Repartiendo más salsa que pescado por todo el mundo.
0: ¡Eso! Gracias, Fredicito. Definitivamente que este inicio de semana está pero espectacular. Así que quédate con nosotros. Aquí hay diversión, aquí hay buena vibra, aquí hay buena salsita. ¿Qué más quieres, amigo? Somos Radio La Calle Me Gusta.

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0: Bueno, señores, cierren con broche de oro este mes. Hagan lo que hagan, háganlo de la mejor manera, con una sonrisa en el rostro, con una actitud demasiado positiva.
1: Y positivo, ¿ok?
0: Es lo que te decía, mi tío Frankie también apoya la moción. Y comiencen esta semana con una sonrisa de oreja a oreja, amigos. Y pensando que todo nos va a ir bien, no. Súper, pero súper bien. Esa es la actitud. Esa es la actitud. 10 de la mañana con 58 minutos. Elizabeth, tu china te dice mil gracias.
1: ¡Mi china!
0: Nos reencontramos mañana a 7 en punto de la mañana para seguir disfrutando de buena salsa. Pero ahora nos despedimos con un Calle Delivery. ¡Hellocito!
2: Buenos días, mi china. Pongo en la música El Amor Corre por mi Cuenta de Willy Rivera. Pero saludos desde Chincha.
0: ¡Ay, qué rico! Mi chinchita de mi vida, de mi amor. Mi cuna de campeones. En los 100.5 nos escuchan, gracias Chincha, gracias amigo Orlando por tu Calle Delivery. Nos despedimos así, hasta mañana mi gente, disfruten de este lunes, a pasarla bien con la calle, chau.

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En La Calle, esta es la hora. 11:05.

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En La Calle, esta es la hora. 12:01.

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En La Calle, esta es la hora. 1:02.

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En La Calle, esta es la hora. 2:01.

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1: Quiero contarle, mi hermano, un pedacito de la historia negra, de la historia nuestra, caballero. Y dice así.

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1: ¿Cómo están, muchachos? Muy buenas tardes, muy buenas tardes. Buenas tardes para todos ustedes. ¿Cómo la están pasando? Hoy finalmente, lunes 31 de agosto, ya se acaba el mes, ya se acaba agosto, ya se acaba de repente algunos planes que ustedes están tratando de poder gestarlo para la próxima semana, de repente para lo que será ya mañana, comenzando un nuevo mes, comenzando también, por supuesto, de repente algunos proyectos nuevos, de repente comenzando alguna idea que tú quieres prosperarlo y que finalmente lo vas a poder conseguir. Finalmente hoy ya se termina el mes, la gente está saliendo ya de la chamba, 6 y 3 de la tarde en todo el país, 6 y 3 de la tarde en todo el Perú, y por supuesto nosotros seguimos aquí activos con toda la información en el fútbol peruano y también con todo lo que sucede en el fútbol internacional. Y es que la noticia del día, incluso me atrevería a decir la noticia de la semana, de lo que se dio a conocer es que finalmente Lionel Messi se despidió de la selección argentina. Lionel Messi hoy en el transcurso de la mañana publicó un comunicado, publicó un contenido en su Instagram, en la cuenta oficial de Instagram, donde él anunciaba su retiro de la selección argentina. Lionel Messi se retira de su selección a los 39 años tras una lucha, tras una complicación familiar en lo que ha sucedido en las últimas semanas, tras lastimosamente el deceso de su padre, y con esto claramente Messi ha puesto un poco más por la tranquilidad. Messi dio el primer paso, que será el retiro de la selección, para lo que posteriormente vendría a ser el paso mayor en su carrera, que será despedirse del fútbol internacional, despedirse del fútbol oficialmente. Por el momento Messi se ha despedido ya de la selección argentina. Incluso, por ejemplo, varios compañeros, varios futbolistas, incluso también Jefferson Farfán ha publicado algunas imágenes, algunas fotos, como tratando de agradecer el momento que han compartido, de repente Argentina contra Perú, que nos hemos enfrentado un montón de veces. Argentina con Messi nunca más estará en un mundial, Messi nunca más volverá a jugar una Copa del Mundo, y también trae a la memoria, por ejemplo, varios partidos donde Perú contra Argentina, en ese entonces teníamos a Messi como rival muchas veces, en bastantes ocasiones. La última, por ejemplo, cuando Argentina jugó contra Perú y él logró hacer un doblete en el Estadio Nacional para las eliminatorias de este año. En aquel entonces dirigía a Juan Reynoso. La selección, bueno, en ese momento perdió 2-0 contra Argentina con goles de Messi. Finalmente Messi anunció que se va a retirar de la selección argentina. Messi no va a volver a jugar nunca más de forma oficial con su selección, por lo menos en torneos FIFA. Eso por un lado. Lo otro, ya aterrizando un poquito para lo del ámbito nacional, es que el torneo clausura, muchachos, está pero súper interesante, recontra bueno, está más interesante que nunca. Deportivo Garcilaso y Universitario de Deportes son los líderes de la clausura con 16 unidades, y mañana se termina, se finaliza la fecha 7 de la clausura. Mañana juega Atlético Grau contra Melgar. El partido es a las 3 de la tarde. Melgar necesita ganar para llegar siquiera a intentar hacer un poco de presión a la gente de los que están arriba, porque ahorita mismo Melgar, por ejemplo, Melgar ahorita está con 11 puntos y está en el séptimo lugar. Si Melgar gana mañana, por ejemplo, si Melgar gana mañana, haría 14 puntos y se sumaría como en el tercer puesto del clausura. Si lo mismo hace Atlético Grau, que ahorita mismo está en el puesto 10 con 10 puntos, si Atlético Grau gana mañana, haría 13 puntazos y sería entre cuarto o quinto lugar según el resultado que se dé. Pero si es que los dos equipos que mañana van a jugar intentan hacer un buen partido, intentan hacer un buen juego, y el que gana finalmente se sumaría prácticamente en la pelea por lo que será el título de la clausura. Así están las cosas, así está la diferencia, así está la situación en el torneo clausura, con toda la información, por supuesto, aquí en Fútbol con Calle. Mañana se termina la fecha 7 y falta solo 2 semanas para el clásico del fútbol peruano. Alianza Lima contra Universitario el 12 de septiembre, y además toda la información, muchachos, siempre la van a tener aquí, pues hermano, en Fútbol con Calle, porque nosotros somos la radio que sabe de salsa, somos Radio La Calle Me Gusta.
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